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0: Louis Franchise.
1: Mientras lo iba escribiendo, pues también tiene ese significado de una persona que llega a tu vida, vio lo mejor de ti, cabrón, lo más bonito, se fue y nunca vio esa parte de ti que quizás es más, no sé, no quiero decir dark, pero la trauma, la parte difícil de una pareja, de tocar apoyar, ¿entiendes?

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0: Bueno, bienvenidos a otra edición de Pa' que sepas, el espacio donde aprendemos sobre temas que son importantes, impactan nuestras vidas, y no cualquier cosa, son vida, la vida diaria, la de nuestras familias, la de todos los que nos rodean. Hoy vamos a hablar de algo que muchas veces dejamos para después, pero que puede marcar una gran diferencia en nuestro bienestar. ¿Adivina qué? Nuestra salud, obviamente, y la importancia de contar con una cobertura médica adecuada. Para conversar sobre este tema nos acompaña Mercy Cabrera. Gracias por estar aquí con nosotros en Pa' que sepas. Bienvenido.
1: Gracias, me encantó el nombre del programa, Valerie.
0: gracias. Antes de entrar en materia, que fue a lo que vinimos, cuéntanos un poco de ti, qué te llevó a dedicarte a orientar a las personas sobre temas de salud y cobertura médica.
1: Bueno, yo soy agente de seguro hace alrededor de unos 17 años. Y hace alrededor de 13 años, cuando vino la ley de salud, lo que todos conocen como el Obamacare, una amiga que también era agente de seguro, pues decidimos tomar la iniciativa de educar a nuestra comunidad. Y estuvimos alrededor de casi un año, mucho antes de que se escribiera la primera póliza, educando a nuestra comunidad en lugares donde nos reunimos los hispanos, en las ferias, en las iglesias, en las escuelas vocacionales, en lugares donde podíamos darles información, porque no sé si recuerdas, Valerie, el primer año, o sea, cuando nadie sabía sobre la ley, los dos, tres primeros años hubo una multa mandatoria que si tú no tenías seguro pagarías por cada miembro de tu familia $687. Entonces nosotros dijimos, esto va a ser catastrófico para nuestra comunidad, porque nuestra comunidad, nosotros no somos los más educados en seguro, es la realidad. Siempre queremos ir al médico cuando no nos queda más remedio. Entonces, yo creo que sí hay algo bueno que ha hecho esta ley. Una es que ha protegido a la gente que tenía, por ejemplo, padecimientos médicos, condiciones médicas, incluso como cáncer, que antes si tú tenías ese problema, ya de hecho un seguro no te tomaba. Entonces la ley vino a cambiar todo eso, a que esas personas tuvieran tratamientos médicos y que no se desahuciaran. Yo recuerdo, por ejemplo, en Miami, no sé si tú estás relacionado con el mercado en Miami, existe la liga contra el cáncer, y eso era lo único, la única alternativa que tenía una persona cuando sabía que tenía cáncer. Entonces, desde 2013, que es que empieza esta ley en vigor, hasta el día de hoy, pues nosotras nos hemos dedicado con nuestra compañía, con más de 2,000 agentes que tenemos, hemos podido ayudar a más de 2 millones de familias a nivel nacional. Algo que para nosotros empezó como algo muy en la comunidad nuestra, en el sur de la Florida, lo hemos ido llevando a todas las comunidades donde sabemos que hay mayor concentración de hispanos. Personas que vienen aquí a buscar un nuevo porvenir para su familia, ayudar a los que quedaron atrás en sus países, y nosotros dijimos, tenemos que tomar acción. Y la verdad que tuvimos la suerte de poder contar con un grupo, al principio bien pequeño, de gente que vieron la locura de nosotras de hacer algo que a nadie se le había ocurrido. Y después
0: ¿Y
1: de
0: qué
1: eso...
0: ¿Qué hace falta? Porque la educación es súper importante, tomando en consideración el lenguaje, tomando en consideración muchas veces la edad. Sí. Hay muchas personas que no tenían acceso y no sabían cómo
1: manejar. Fíjate ahora que tú mencionas la edad. Cuando antes de la ley, cuando una persona cumplía 64 años, o sea, hasta 64 años, cuando iba a cumplir 65, si no tenía acceso a Medicare, ya no tenía más seguro de salud por el resto de su vida. Y eso es algo que cambió con la ley. Por ejemplo, hay personas que llegan ahora, vienen con sus padres o sus suegros. Esas personas nunca trabajaron en los Estados Unidos, o sea, no aportaron para tener las cuotas para tener Medicare, que es el seguro de salud para personas que están retiradas o deshabilitadas. Y ahora esas personas sí califican. O sea, mi mamá, por ejemplo, tiene 90 años, tiene su seguro. Cualquier persona puede...
0: ¿Y a qué hora ella calificó? Para que tenga la idea.
1: En el momento, la única condición, una de las condiciones para que una persona en estos momentos tenga seguro es que tenga estatus legal y gane dinero y haga sus taxes. O sea, si tú estás legal, ganas dinero, pero estás atrasado en los taxes, puedes que tengas problemas en adquirir tu seguro. Pero si está todo en orden, o sea, eres residente, ciudadano, o tienes permiso de trabajo, hay ciertas cosas que te califican, pues puedes tener tu seguro.
0: Y eso vamos a abundar un poquito más adelante. Y ahora quiero saber un poco más de ti, Mercy. ¿Qué disfrutas de hacer este trabajo, de trabajar directamente con la comunidad y de que eso se trata, para que sepas, de conectar con la comunidad, que la comunidad se eduque? Y prácticamente eso es lo que haces tú todos los días.
1: Todos los días, esa es la realidad. A mí me siempre me ha satisfacido mucho el hecho de poder ayudar a la gente. Eso es algo que yo desde que era una niña, yo creo que lo traía en mi ADN. Uh-huh. Entonces, yo de hecho hace años trabajaba como tú en publicidad para el Miami Herald.
0: Okay.
1: Yo lo había, dicho a mi esposo, le dije, cuando mi hijo se graduó de la universidad, yo voy a buscar una carrera en la que yo pueda ayudar a la gente. Lo menos que yo me imaginé, tengo que ser honesta, era que iba a ser agente seguro.
0: No, igual que yo. Yo iba a ser ni que maestra y mira dónde terminé yo.
1: Sí, es así. Pues tienes el don de la comunicación, entonces, o podías haber sido una buena maestra, pero aquí yo creo que va a ser mucho mejor. Gracias. Va a durar mucho más. Entonces, tomé la decisión porque me di cuenta, por ejemplo, la gente sabe cuando se enferma o no se enferma que tiene que ir al médico o hacer ese chequeo o a las mamografías, las colonoscopias, todo lo que lleva.
0: ¿La gente realmente sabe o es que lo ignora?
1: Sí.
0: Ese es un debate, ¿eh?
1: Pero yo en realidad cuando entré a los seguros, entré por seguros de vida porque me di cuenta justamente en mi propia familia, lo poco preparado que están las familias cuando hay muerte o incluso no muerte, porque ahora esa es otra cosa, es muy difícil morirse, porque hay mucho adelanto en la ciencia. Entonces tuve gente, por ejemplo, que han pasado 3 y 4 cáncer y están bien. Pero ¿qué es lo que no ha estado bien financieramente? Entonces eso fue lo que me llamó la atención para entrar en los seguros, porque dije, tengo que ir, alguien tiene que hacerlo. Recuerdo cuando le comenté a mi esposo, voy a sacar la licencia y voy a hacer esto, me dijo, estás loca, los latinos no compran seguro. Y le dije, bueno, pues yo seré una de las pocas que va a haber para explicar y educar a la gente, y si después la gente lo quiere comprar o no, eso es su responsabilidad. Y ya te digo, en apenas 13 años que lleva nuestra compañía, hemos asegurado solamente en seguros de salud, uh-huh, ¿ok? Más de 2 millones de familias. Te pudiera hablar de muchos millones de dólares en seguros de vida.
0: Y antes de hablar de lo que son seguros, de lo que es el dinero, es importante la educación sobre eso, la salud hoy en día. ¿Por qué tú me dirías que es tan importante, saliéndonos de lo que dicen, eso es un negocio? Pero realmente, ¿por qué es tan importante la educación sobre temas de salud hoy en día?
1: Bueno, realmente, si tú no tienes salud, no tienes nada. Yo creo que el premio más grande que puede tener un ser humano es sentirse bien. Uh-huh. Esa es la realidad. Fíjate que cuando tú haces un toast, brindas con alguien, ¿qué es lo primero que dices? Salud, dinero y amor. Si tienes esas tres cosas, vaya, ¿qué te cuento? Ya lo tienes todo. Entonces, la mejor forma de tener salud es prevenir. Creo que en los 13 años que lleva la ley, eso es lo que mejor se ha hecho. Hay personas, por ejemplo, que han encontrado un tumor, un cáncer, células, cosas que se hubieran desarrollado, porque cuando la gente tiene ya, digamos, el dolor, el padecimiento, eso no sale de un día para otro. Uh-huh. Eso normalmente se va gestando por muchos años, hasta que sale lo que va a salir. Pero si tú estás chequeando anualmente, que de hecho en la ley de salud, lo que es el chequeo anual, eso no lleva ningún costo adicional. O sea, cuando tú vas, tú no te sientes nada, tú pagas tu seguro. Llegó, por ejemplo, si aún no lo has hecho en este año, usted va a su doctor primario, usted no tiene que pagar nada, eso está incluido. Y hay muchos chequeos anuales, como son, por ejemplo, quizás no todos los años, pero cada 2 años las mamografías, en el caso de los caballeros, el chequeo de la próstata, porque eso es un cáncer bastante común y muy tratable. Personas que incluso pasan de 50 años muchas veces obvian el hecho de hacer las colonoscopías. Eso le ahorra a la gente después de desarrollar un cáncer en el colon.
0: ¿Y tú sabes qué es lo que pasa, Mercy? Yo pienso que vivimos en una época donde el acceso a mucha información, especialmente en internet, que es donde más la gente busca, especialmente, ¿sabes? Estamos ChatGPT, me duele una uña que tengo.
1: Claro.
0: Es bien fácil uno confundirse y decir, esto es lo que me conviene, esto es lo que me conviene, lo que no me conviene. ¿Cómo podemos distinguir entre información confiable y la desinformación? ¿Cómo podemos saber que eso que estamos viendo, que eso que estamos leyendo, realmente es la información confiable?
1: Yo lo que te la forma mejor que tengo para contestar esa pregunta es que tengan una persona de confianza que a quien puedan consultar. Porque sí, ChatGPT te puede dar muchas respuestas a cosas triviales, pero yo no creo que ChatGPT...
0: Que me ha demostrado muchas veces que puedes preguntarle más de 3 veces para que me diga la contestación.
1: Exactamente.
0: Entonces, no puedes confiar de una.
1: Cuando tú tienes una persona de confianza, una compañía, nosotros ni tan siquiera nos pusimos nombre. Fue la comunidad nuestra que nos puso, oh my God, ustedes las madrinas de los seguros. Aquí mismo en Tampa, nosotros tenemos un caso muy bastante particular. De hecho, a lo mejor ustedes conocen, fue un accidente que hubo aquí hace más o menos como un año o dos quizás ya, y una de nuestras agentes fue al hospital a ver a un cliente que tenía. Ella fue a visitarlo, pero estando en el hospital se entera que había un muchacho ahí que había tenido este accidente. Uh-huh. Había perdido parte del cerebro, de hecho se lo tenían conectado a la barriga porque el muchacho no tenía seguro y él es colombiano, y lo iban a mandar a Colombia. Ella, que se entera que está ahí en el hospital, busca la forma de ver cómo lo puede ayudar. Bueno, lo único que te puedo decir, ese muchacho, cuando ella llegó ahí, le habían dicho, y él no tenía familia aquí, uh-huh, que no iba a poder caminar, que no iba a poder hacer muchas cosas. La buena noticia, porque esto tiene muy buena noticia, ella lo pudo asegurar, a él lo pudieron operar, ese fue con su cerebro puesto de nuevo, la parte esa que la tenían congelada y después se la habían conectado al estómago. Uh-huh. Yo nunca había oído eso. Si ella no me lo dice, es una persona... Ya, muchacho, hasta camina. Tuvimos que comprar hasta una silla especial porque no lo daban el alta en el hospital para irse al aeropuerto.
0: Oye, gracias a Dios que ustedes estaban ahí. Y por eso viene mi pregunta de ¿cuáles son algunos de esos errores más comunes que observa en la comunidad relacionados con lo que es el cuidado de la salud y con no tener quizás un seguro médico confiable?
1: ¿Tú sabes qué pasa? Mucha gente a veces cuando compra cualquier cosa, a veces se guía por el bolsillo. Uh-huh. El seguro es una cosa que lo tienes que adquirir por lo que vas a usar. Si una persona, digamos, tiene algún tipo de padecimiento, tiene que ir con frecuencias a un doctor, a un especialista, o tiene una, cirugía programada, tú no puedes comprar un seguro, eso está dividido en categorías. La categoría más baja es bronce. Bronce prácticamente se creó para, en la ley incluso lo conciben así, los invencibles son las personas que son jóvenes y que ellos piensan que nunca les va a pasar nada, ¿okay? Está la categoría silver, que es plata, que es donde más el gobierno da ayuda, da subsidio, da dinero. Por eso se llama la ley affordable, uh-huh, para que sea accesible, ¿okay? Está la categoría gold, que es el oro y platinum, ¿okay? Y todo eso está relacionado a los deducibles, al diseño del plan de salud. Pero si hay alguna recomendación que yo le puedo dar a la gente es que compren, adquieran su seguro por lo que van a usar. Es mejor tener algo y no usarlo, uh-huh, que tener que usarlo y no tenerlo. Por ejemplo, el averaje nacional de cuando una persona va a una emergencia. Un día saliste, te comiste un sushi, te cayó mal, es un sábado en la madrugada y tienes que ir a una emergencia. Esa ida a la emergencia, estamos hablando averaje nacional, $6,000. Sí, pero cierto. Si esa misma ida médica es un heart attack, es un stroke, es algo más severo, tú puedes salir del hospital con una... facilito 100,000, yo he visto bills de $600,000, he visto muchachos en óptimas condiciones, gimnasio, tenemos el caso de este muchacho que...
0: Mi hermano siempre iba al gimnasio y de momento le dio un stroke y él es joven y todo. Por eso es que yo digo que muchas personas solo visitan el médico cuando ya se sienten enfermas, pero aquí el punto clave es la prevención.
1: Prevención.
0: Para darle una idea a los oyentes, ¿cuáles son algunos de esos chequeos médicos básicos que todos deberíamos tener?
1: Bueno, hay paneles que van de acuerdo a la edad que tiene esa persona o los padecimientos. Pero hay cosas que son, como lo mencionaba anteriormente, colonoscopías, uh-huh, que son, que muchos, sobre todo los hombres, okay, y sí me sonrío porque es que los hombres son tan cobardes, sí, y perdone, que son cobardes para ir al médico, no para otras cosas. Estos son procedimientos que tú estás sedado, tú ni te enteras de que te han hecho nada, pero si, por ejemplo, en ese, haciendo la colonoscopía, descubren que tiene un pólipo, eso lo queman ahí y ni te enteraste. Entonces, yo creo que eso es uno de los que la gente a veces le pasa por arriba. No, hay gente que te dice, ay, si yo tengo 56, yo tenía que haber empezado a los 50. Y creo que ahora lo habían bajado a los 48 años. O sea que si usted está escuchando este programa, cuando usted vaya a ver a su doctor, y yo se lo digo, mira, mi papá era una persona tan saludable, no fumaba, era una gente increíble.
0: No se puede dejar llevar por eso.
1: Y mi papá no está en este mundo ahora mismo precisamente por eso, porque no fue él, y yo todavía no estaba en los seguros, estaba empezando en los seguros, como aquel que dice, y a veces con tristeza recuerdo que pudo haber salvado su vida. Y por una colonoscopía, una cosa tan sencilla, porque eso no es algo que tú llegas ahí y sin anestesia te van a hacer nada, todo lo contrario. Eso
0: pero
1: te
0: es como
1: prepara.
0: Tú dices, Messi, que mencionaste lo del bolsillo. Es que sí. Yo creo que la gente le tiene un miedo a ir al doctor y cuánto me va a salir eso, y yo creo que lo puedo resolver con Tylenol, y entonces no. Lo dejan pasar y pasar hasta que ya no hay vuelta atrás. Claro. Y ya es a veces muy tarde, tristemente. Sí. Porque tú no te puedes dejar llevar porque yo hago ejercicio todo el tiempo, yo como bien, no, cuando no pasa, pasa.
1: Eso no es suficiente, porque realmente hay muchas cosas que entran en juego cuando una persona se enferma. Uh-huh. ¿Okay? Y para eso hay que ir a un doctor, ir a un especialista si lo necesita. 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Okay. 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Alguien que te va a orientar, no solamente en seguros de salud, porque acuérdate, seguros de salud, yo creo que a esta altura del campeonato ya todo el mundo debe saber que debes tener un médico primario, o si tienes un problema, otra cosa. Tú vives en Tampa, pero tú te vas de vacaciones a Nueva York, a California.
0: Sí, que es bien importante tener beneficios que también
1: tienes un problema fuera de la ciudad, porque a lo mejor aquí en la ciudad tú conoces un médico, alguien, hay muchas farmacias, como decimos en Miami, cubanas, que tú llegas y ellos te diagnostican algo siempre. Pero cuando tienes un problema serio, ahí no hay juego, ¿ok? Entonces, ese agente te va a ayudar no solamente con el seguro de salud, te va a ayudar, por ejemplo, si ya estás entrando en Medicare o si tus padres necesitan orientación en Medicare. En cuestiones de seguros de vida, nosotros hemos sido muy específicos a la hora de nuestros productos, porque todo el mundo, y si yo te pregunto a ti, te digo, cuando digo seguro de vida, ¿en qué tú piensas siempre?
0: Bueno, yo ya como tengo, sí, normalmente se piensa en la muerte.
1: Exacto, bueno, los seguros de vida que nosotros hemos educado a nuestra comunidad es seguros de vida con beneficios en vida. ¿Y qué quiere decir esto? Que si una persona estando viva tiene un problema crítico, terminal o crónico, crónico quiere decir que no se va a curar, pero tampoco se va a morir. Terminar es que ya el médico dijo, esta enfermedad puede durar 6 meses, puede durar 1 año, puede durar 2. Pero ¿qué es lo que necesita una familia cuando una persona está enferma con situaciones, digamos, graves? Dinero para pagar el mortgage, la educación de sus hijos, todo eso. Y eso es una de las cosas en las que nosotros hemos educado a nuestros agentes para que se sienten con sus clientes, con sus pacientes, para ayudarlos en un caso cuando llegue ese momento, porque esa es otra cosa.
0: Sí, porque no solamente son, uno piensa en emergencias médicas que es costosas, no. Pero también hay otras cosas que están ahí en
1: base. Exactamente, entonces, ¿qué dinero? Y esto es una pregunta que para todos los que nos está viendo, usted sabe que usted va a necesitar si usted tiene un problema o si usted no llega esta noche a su casa. ¿Cómo sus hijos van a llegar a la educación superior? Hay personas que han pagado por 20 años su mortgage y después han tenido una situación médica y todo lo que hicieron durante 20 años se fue a la basura. Entonces, nosotros nos hemos tomado muy en serio. Por eso, como tú decías ahorita, ¿cómo yo llegué a esta carrera? Haciendo esto que te digo, que es ayudando a la gente a educarlos. Siempre les digo, porque a veces la gente se emociona mucho cuando uno le habla de estos temas y dice, no, sí. Yo le digo, no, mira, vamos a ir por pasos. El mejor seguro que puedes tener es el que puedes pagar. Ese es el día que te enfermes o te mueras, vas a tener para que tu vida, para que el legado tuyo no se vaya a waste. ¿Okay? Entonces, hay muchas otras cosas que hacemos. Por ejemplo, cuando la gente se va de viaje, no les cubre los seguros que tienen en los Estados Unidos. El Obamacare no te cubre si tú estás en España o en Egipto y te caes de un camello. O sea que mucha gente quiere viajar con la tranquilidad de que si tiene un problema médico.
0: No me recuerdes a Egipto, que yo tuve una mala experiencia. No me caí del camello, pero mi conductor se estrelló.
1: ¿De verdad?
0: Se estrelló y, wow. Y no pude hacer nada.
1: ¿De verdad?
0: Así que,
1: Dios mío.
0: Siento entonces, eso. Y yo tenía seguro de travel, pero era el básico.
1: Claro.
0: So, al final del día, ellos me llevaron a donde me llevaron, que gracias a Dios estoy aquí todavía, pero fue un susto tremendo.
1: Fue susto.
0: Y fue con seguro que tenía, imagínate sin seguro.
1: Claro. No, es realmente increíble. Entonces, son muchas las cosas que hacemos, la verdad, y todas y cada una de ellas las hacemos con mucha pasión. Tú te puedes dar cuenta, yo estoy aquí tratando de aguantarme porque yo soy así.
0: Eléctrica.
1: Sí, me encanta que explicarles todo. Y todos nuestros gente, te digo, son así, son bien...
0: Y hablando un poquito de lo que es la comunidad, ¿qué papel juega, Mercy, el idioma y la comunicación cuando una persona está intentando acceder a estos servicios médicos? Esta persona no entiende los documentos, no se sabe de qué habla realmente los beneficios, porque hay muchas veces que pasa que sí, te explican algo y tú sí, y obviamente la persona que te está diciendo dice, bueno, me entendió porque no me hizo preguntas.
1: Claro.
0: Y se van y dicen, Dios mío, tengo 20,000 preguntas y no sabía cómo hacerlo.
1: Bueno, mira, el idioma yo creo que es muy importante, y todos nuestros agentes, todos hablan español. Uh-huh. Y una gran parte habla español e inglés, porque esto es los Estados Unidos. Pero que tú tengas a alguien que te lo explique todo en español vale mucho. Tengo que decirte que en los años que yo no era agente, yo no entendía nada de los seguros. Esa es la realidad. Porque la mayoría de las veces tuve el seguro a través del empleador. Y tú sabes que te dice, estos son los planes, firma aquí y esto es lo que vas a pagar.
0: Sí.
1: No hay como mucha explicación de los deducibles, los máximos de bolsillo. La gente a veces no entiende cómo usar un seguro. Y entonces una de las cosas que nosotros nos aseguramos es que cada persona que tiene su seguro tenga los beneficios impresos para que sepa, si tiene que ir a una hospitalización, sepa cuál es su
0: responsabilidad. Usted debe, no importa si es con madrina o con quien sea, usted tiene que exigir ese tipo de información.
1: Claro, claro. Por eso a mí me da gracia porque hace años yo tuve una señora que venía mucho a mi casa y ella le dice al esposo, mira la diferencia. Ella es un agente, refiriéndose a mí, uh-huh, ella es un agente de seguro. El que me vendió el seguro era un vendedor de seguro. Porque, lógicamente, el vendedor no explica, el vendedor vende y next, ¿quién es el próximo?
0: Sí, te lo explica bonito por encimita para que tú lo compres y
1: ya
0: resuélvete cuando tengas realmente una emergencia. Oye, Mercy, hay una pregunta que puede ir acorde con la cuestión del bolsillo, de las preocupaciones, porque tú dices que para tener un seguro médico, cada cual tiene que ver sus necesidades.
1: Correcto.
0: Hay gente que dice, él lo que me va a dar es el más caro, ¿verdad? Pero la realidad del caso, ¿podrías decirme tú, hay un plan perfecto para todo el mundo?
1: Realmente sí lo hay.
0: Se dice porque es el más barato, aplica a todo el mundo porque es el más barato, ¿realmente es eso real?
1: Mira, cuando alguien vaya a escoger su seguro, que se asegure que la persona con la que está hablando, la gente que lo está atendiendo, es una persona calificada y que sabe lo que está haciendo. Uh-huh. Cuando tú ves, por ejemplo, que un agente nada más te habla de una sola compañía, esa persona definitivamente no tiene suficiente información. ¿Ok? Y eso pasa, uh-huh, porque lo hemos visto.
0: Sí, porque como dice uno, se casan con esa compañía.
1: Exacto.
0: Y entonces
1: sí,
0: las personas no entienden que tienen más opciones.
1: Sí. Pero realmente, el agente es el que debe hacer las preguntas, y si das con un agente que no te hace preguntas, pues entonces usted como consumidor, uh-huh, sí debe hacer las preguntas, porque usted debe tener, por ejemplo, prioridad por cierto hospital. Pues dice, este hospital me queda
0: hacer
1: cerca.
0: Hacer tu propio research.
1: Exacto,
0: también
1: es muy bueno. ¿Quién es tu doctor? ¿Tus especialistas? Tú no quieres comprar el seguro y después ver que el hospital que tú quieres hacerte la cirugía no está en el network. Uh-huh. Que el doctor tampoco. Toda una serie de cosas que tú como consumidor necesitas saber. Ahora, cuando usted se siente ya con ese agente, quiero decirte una cosa, todas las compañías de seguros, sin importar cuál es el plan que usted escoja, recuerda que te hablé del bronce, el plata, el oro y el plátano, ellas pagan la misma comisión. O sea, no es por lo que tú pagas en el seguro. O sea, hay gente que pagan $1,000 y hay gente que pagan $10. La compañía de seguro a ese agente le paga exactamente lo mismo por cualquier plan. O sea, que eso lo han hecho estratégicamente para evitar que un agente de seguro pues no sea ético y ofrezca algo que no debe hacer.
0: Uh-huh.
1: ¿Okay? Pero realmente en los planes hay tanta variedad. Estamos vamos ahora para el Open Enrollment número 14, empezando para el próximo 2027. Y las compañías de seguro ya han pasado ya cierta experiencia. Si recuerdas al principio, algunas de ellas se fueron penalizadas porque se fueron y estuvieron 4 años fuera del mercado, ya están de vuelta. O sea, no querían asumir la cantidad de reclamos que iba a haber en, uh-huh, esos primeros años. Pero como te digo, ya la gente ahora sabe, porque lo hemos visto, ya la gente sabe que tiene que tener un seguro de salud.
0: Y te traigo la pregunta de que realmente si hay el plan perfecto, si realmente te ahorra dinero, porque hay veces que nos dejamos llevar, el bronce es el más barato, ese es el que quiero. Sí. Pero entonces llegas al hospital, tienes que pagar aquí, ¿realmente es el más económico para ti? No, porque realmente, terminas pagando más, entonces cuando claro, realmente va.
1: Es por lo que te decía, tú adquieres el seguro de salud basado en el uso que le vas a dar. Lógicamente, el que la persona que escoge el bronce es porque piensa que no lo va a usar. Y tiene que estar consciente, porque a veces la gente te dice, no, pero es que en el bronce voy a pagar cero, no voy a pagar nada. Bueno, y en el plata vas a pagar $20, ok. ¿Tú crees que valga la pena ahorrarte $20 al mes cuando el deducible de uno al otro es como el día a la noche? Uh-huh. Entonces, mucha gente, el día que les hace falta, ese día, por ejemplo, tuvimos el caso, un muchacho también en Miami, que el papá había tenido, estaba en un tratamiento de un tumor en el cerebro. Y él le dice al hijo, mijito, coge el seguro. Yo sé que tú estás joven, chiquito, no quiso, no hizo caso. Esto es noviembre del año pasado, este cuento no es muy viejo. Uh-huh. La gente que lo atendió le hizo las cotizaciones, el muchachito no tomó acción, no pasó nada. Pero el chiquito parece algo le pasó, que él tuvo que ir a una emergencia, tenía un tumor muy parecido al del papá, lo tuvieron que operar de emergencia. Ahora tiene tremendo bill del hospital.
0: Porque esa es la cosa, ¿no? Tú no sabes el daño hasta semanas después que te llega a tu casa y tú dices,
1: le hicieron el seguro empezando el 1 de diciembre, pero lo que pasó en noviembre, que no estaba bajo del seguro, todo eso es su responsabilidad. O sea que no te ahorraste nada. Tú te puedes meter 5, 10, 15 años sin tener ningún suceso catastrófico, digamos, en tu vida y no pasar nada y pensar que tú pagaste por gusto. Uh-huh. Pero yo quiero recordarle a la gente, a mí me gustan mucho las estadísticas. Estadísticamente, y eso las compañías de seguro lo saben, nosotros, cada uno de nosotros va a tener de 2 a 3 o quizás 4, porque ahora la expansión de vida es mucho más que antes. Ahora tú ves una persona de 70 años y parece que tiene 50.
0: Gracias.
1: Sí, de veras. Entonces, hay que jugar con eso. ¿Me entiendes? O sea, no te la, mi consejo,
0: las cosas han cambiado,
1: no te la juegues, es la verdad. Ahora, no puedes pagarte el CIP y tienes que carenar con el de bronce. Bueno, por lo menos, si te salió un bill muy grande, por lo menos tú sabes que el máximo bolsillo son $10,000, $15,000, $20,000, lo que sea. Esa es tu responsabilidad. Pero no tener seguro sí que no es una opción.
0: Es cuestión ahora, todo de prevenir, Mercy. Claro. Porque no solamente prevenir con tu salud, prevenir con este tipo de cosas. Claro. Y es como los seguros de auto. Uno dice, es que yo no he chocado desde hace cuánto, pero entonces cuando choque, ¿qué vas a hacer? Es igual la salud. Tacho, yo no voy a un médico hace años, y de momento cuando te toque, ¿qué vas a hacer? Tienes que estar preparado.
1: ¿Por qué tú crees que el seguro de carro es obligatorio? Porque tú puedes estar manejando a lo mejor un carro del año 95, porque ese es el que a ti te conviene, que está bueno para ti. Uh-huh. Pero tú chocas con un Mercedes-Benz, que el bombillo vale $2,500, ¿y quién va a pagarle el bombillo de Mercedes-Benz? Entonces, en este caso, el Mercedes-Benz eres tú.
0: Yes.
1: O sea, tú tienes que cuidarte, porque tú eres tu mayor asset. Hay gente que tú lo ves que tienen la casa preciosa, el jardín, las lamparitas, pero cuando tú te sientas con ellos, ni están ahorrando para el retiro, ni tienen un plan de emergencia si pasa algo. Por ejemplo, ¿cuánta gente no tiene negocio? Y ellos son su propio jefe. Por ejemplo, una peluquera, una persona que se dedica a no sé, un jardinero.
0: Las uñas.
1: Esas personas necesitan un agente de nosotros. ¿Por qué? Porque esa persona es la que lo va a poner en perspectiva de las cosas que puede necesitar. Que las tiene que adquirir, comprar y hacerlas, no. Pero al least, lo mínimo es que tú tienes que saber qué es lo que tú necesitas. ¿Cuál es tu cash que tú vas a necesitar?
0: Sí, la gente vive, se toma muy en serio el dicho del vivir aquí y ahora. Y no necesariamente, hay que comenzar a pensar en el futuro y comenzar a prepararse sobre todo. Es como tú dices, mucha gente está con negocios que no tiene un banco de reserva. Ajá. Y pasan situaciones como huracanes, tormentas, terremotos y no saben qué hacer. Perdieron su tiempo con ese negocio, al igual que la salud.
1: Así es. Uno de los lemas entre nosotros en la agencia nuestra es Be Somebody's Hero, ser el héroe de alguien. Ser el héroe de alguien no es salvar lo que se tire de un balcón o de un puente, es sentarte con ese amigo, esa persona, porque a veces, por ejemplo, usted puede estar escuchando este radio y decir, bueno, esa persona no soy yo, yo tengo mi seguro, pa, pa, pa, pa, pa, pa, pa. Pero nosotros en nuestro círculo siempre tenemos gente que dice, no, a mí no me va a pasar. Uh-huh. No, yo otra que te quiero.
0: Se lo resuelvo con agua oxigenada. Con el Vaporú. Lo resuelvo todo. ¿Para qué eso?
1: No, es increíble. No, aquí yo pudiera estar sentada aquí y hacerte muchos cuentos. Mira, el primer año, y probablemente porque estamos ya pasado el tiempo, recuerdo un señor cuando empezamos con educando a la comunidad, uh-huh. Ese primer año entró un señor a la tienda nuestra, que él entró al mall, porque la tienda estaba justamente en la entrada del mall, y él entró, nosotros estábamos empezando, mira la ley de salud, que la cantaleta de que uh-huh. Sí, la multa, y el hombre cogió el papelito, lo miró y lo tiró para el latón de basura, siguió caminando, fue para un lugar que se llama Churromanía, no sé si lo has visto, que venden churros, uh-huh. Cuando regresaba, que iba para su carro, la gente que estaba ahí lo volvió a parar, le dijo, y el hombre le dice, bueno, sí, dame un poquito de información de eso, cubanazo, eso es Hialeah.
0: Sí, muchacho.
1: Y llegó, se sentó, formó tremendo reguero de azúcar ahí en el piso. Cuando se iba, yo estaba en la puerta justo, y dícele, bueno, sí, cogí el seguro, por lo menos ya sé que no voy a tener multa, y me quedé pagando cero, o sea, tremendo subsidio ese señor. Bueno, él cogió y se fue. Pasaron como 4 meses, pues esto fue como octubre, noviembre del 2013. Estamos hablando ahora de finales de enero del 2014, principios de febrero de 2014. Y a la gente me dice, Messi, ¿tú te acuerdas del señor que entró del churro, que esto, que aquello? Digo, sí, sí, porque el hombre era bien pintoresco. Sí, sí. ¿Sabes? Digo,
0: son sí, personas no, que tú te recuerdas.
1: ¿Te recuerdas de ellos? Digo, sí, me acuerdo de él. Dice, ¿tú sabes que ese señor me llama todos los días? Que quiere venir aquí al mall a verme. Que él tiene que hablar conmigo. Y él, este agente un poco nervioso me dice, ¿qué tú crees que sea? Digo, bueno, puede ser cualquier cosa, a lo mejor es que la tarjetica de seguro le llegó con un número mal, el nombre mal, ¿sabes? Dios, déjalo que venga. Entonces cuando el hombre viene, eso fue algo, yo lo recuerdo con tan vívido, y de esto han pasado ya 13 años, el hombre lo ve y le dice, ven acá compadre, dime la verdad, ¿qué fue lo que tú me viste? Y él se queda así mirando porque el cliente es cubano, este señor que lo atendió es nicaragüense, o sea, son dos culturas parecidas pero diferentes, uh-huh. Y él se queda así como no sabía qué le iba a contestar. Dice, mira, déjame decirte algo, el seguro ese me salvó la vida. El 31 de diciembre de 2013, la póliza todavía no había entrado en vigor porque empezaba el 1 de enero de 2014, bueno, era el primer año. Ajá. Dice, yo me di un atracón de arroz, frijoles negros, yuca con mojo, puerco, y cuando ya me iba para mi casa con mi esposa, dice que le dio un dolor horrible como de estómago. Llegaron a la casa, la esposa intentó con Alcacerse, como lo que tú decías, uh-huh, ahorita.
0: Con lo que haya en la casa.
1: Con lo que haya. Y eso no, o sea, no se sintió mejor, y la esposa le dijo, mira, ellos ni se acordaban del seguro. Tenemos que ir para el hospital. Bueno, llegaron al hospital, pero ya era 1 de enero. Al señor lo tuvieron que operar de emergencia porque tenía una obstrucción intestinal. Después de eso, parece, ya la vez que empieza, ya tú sabes que eso es, ajá, por ir para abajo, ¿okay? Sí. Después, en ese mismo mes, lo tuvieron que operar de la vesícula.
0: Ay, mi madre.
1: Y lo último lo habían operado era el corazón. El bill que él se lo trajo eran 600 y pico mil dólares. De eso él tuvo que pagar cero. Él no lo podía creer. Él le decía, dime la verdad, ¿qué tú me viste a mí ese día? Algo tú tienes que haberme visto. Tú has sido un ángel para mí. Vaya. Entonces, cuando yo te digo que be somebody's hero, así como no, muchos de nuestros agentes se sienten cuando están con la gente que ayudan. Pero nosotros, entre la familia, las amistades, nosotros también podemos ser el héroe de alguien cuando tú recomiendas a alguien, mira, haz esto, toma acción. Sí. Porque siempre en una familia hay uno que es el organizado, el que todo el mundo le pide la opinión. Oye, ¿qué tú crees de esto? Mira, voy a invertir, voy a comprar, este es el momento.
0: Y sí, hay mucha gente que se siente abrumada
1: es mucha información.
0: Y se trancan, ay, que es complicado, que esto y lo otro. Y tener por lo menos alguien que confía. Y yo digo que eso es... Si tú me lo recomiendas, yo confío en ti, es porque me viene bien. No es lo mismo uno recibirlo de, de cualquier persona.
1: Te quería preguntar, yo sé que yo di el teléfono, pero nosotros tenemos una oficina aquí en Tampa. Si alguien quiere sentarse frente a frente, porque a veces la gente quiere tener esa tranquilidad. Yo, por ejemplo, soy de frente a frente.
0: Sí.
1: ¿Verdad? ¿Puedo dar la dirección de la oficina?
0: Sí, claro que sí. Si alguien necesita y quiere pues tomar esta opción, okay. ¿Cómo te puede encontrar?
1: Entonces voy a mencionarlo. Para aquellas personas que quieren esa face to face, que quieren ver su agente cara a cara, uh-huh. Nosotros aquí en la ciudad de Tampa tenemos una oficina que la tenemos ya para 10 años, ahora justamente en junio, que está en el 7901 de North Armenia Avenue, o sea que está muy bien localizada entre Waters y Slide, y ahí tenemos un equipo que de verdad Natalia, la señora Estela y Leslie le van a poder ayudar junto a los agentes nuestros que están en el área.
0: Bueno, Mercy, gracias por estar conmigo. Antes de despedirme, ¿qué mensaje adicional, si se te quedó algo antes de cerrar, qué mensaje te gustaría dejarle a nuestra audiencia, además de pasar donde ti, hablar contigo? ¿Qué es lo más importante con lo que se tiene que quedar después de la conversación de hoy?
1: Que igual que usted tiene un contador, igual que usted tiene una persona que le hace sus taxes, un abogado probablemente, usted debe tener un agente de seguro. Y asegúrese que ese agente sea una persona que está muy bien informada, porque, por ejemplo, en el caso de los seguros, todos los años, como hablábamos antes de comenzar el programa, siempre hay cambios, uh-huh. Siempre hay cosas que cambian de la ley, cosas que a veces la... Por ejemplo, cuando empezó la ley, había multa, ahora no hay multa. O sea, una persona que no tenga seguro no va a recibir una multa. Pero eso no quiere decir que no esté en la ley. Si ahora viene, cambia la presidencia, cambia todo y dice, espérate, ha mermado mucho la membresía del Obamacare, tenemos que estimular que la gente vuelva. O sea, y tener la respuesta es tener un agente que esté informado. Y si el que usted tiene no está informado, cambie de agente. Igual que usted cuando llama a un lugar y la persona no le contesta bien, usted vuelve a llamar y le cae otra persona, algo así parecido. Normalmente los agentes en general somos personas bien informadas. Esa es la realidad. Así que usted haga su selección.
0: Perfecto. Mercy, muchísimas gracias por acompañarme, por compartir.

0: Adivina qué. Nuestra salud, obviamente, y la importancia de contar con una cobertura médica adecuada. Para conversar sobre este tema nos acompaña Mercy Cabrera. Gracias por estar aquí con nosotros en Pa' Que Sepa. Bienvenida.
1: Gracias, me encantó el nombre del programa, Valerie.
0: Gracias. Antes de entrar en materia, que fue a lo que vinimos, cuéntanos un poco de ti, qué te llevó a dedicarte a orientar a las personas sobre temas de salud y cobertura médica.
1: Bueno, yo soy agente de seguro hace alrededor de unos 17 años. Y hace alrededor de 13 años, cuando vino la ley de salud, lo que todos conocen como el Obamacare, una amiga que también era agente de seguro, pues decidimos tomar la iniciativa de educar a nuestra comunidad. Y estuvimos alrededor de casi un año, mucho antes de que se escribiera la primera póliza, educando a nuestra comunidad en lugares donde nos reunimos los hispanos, en las ferias, en las iglesias, en las escuelas vocacionales, en lugares donde podíamos darles información, porque no sé si recuerdas, Valerie, el primer año, o sea, cuando nadie sabía sobre la ley, los dos, tres primeros años hubo una multa mandatoria que si tú no tenías seguro pagarías por cada miembro de tu familia $687. Entonces nosotros dijimos, esto va a ser catastrófico para nuestra comunidad, porque nuestra comunidad, nosotros no somos los más educados en seguro, es la realidad. Siempre queremos ir al médico cuando no nos queda más remedio. Entonces yo creo que sí hay algo bueno que ha hecho esta ley. Una es que ha protegido a la gente que tenía, por ejemplo, padecimientos médicos, condiciones médicas, incluso como cáncer, que antes si tú tenías ese problema, ya de hecho un seguro no te tomaba. Entonces la ley vino a cambiar todo eso, a que esas personas tuvieran tratamientos médicos y que no se desahuciaran. Yo recuerdo, por ejemplo, en Miami, no sé si tú estás relacionado con el mercado en Miami, existe la Liga contra el Cáncer, y eso era lo único, la única alternativa que tenía una persona cuando sabía que tenía cáncer. Entonces, desde 2013, que es que empieza esta ley en vigor, hasta el día de hoy, pues nosotras nos hemos dedicado con nuestra compañía, con más de 2.000 agentes que tenemos, hemos podido ayudar a más de 2 millones de familias a nivel nacional. Algo que para nosotros empezó como algo muy en la comunidad nuestra, en el sur de la Florida, lo hemos ido llevando a todas las comunidades donde sabemos que hay mayor concentración de hispanos. Personas que vienen aquí a buscar un nuevo porvenir para su familia, ayudar a los que quedaron atrás en sus países. Y nosotros dijimos, tenemos que tomar acción. Y la verdad que tuvimos la suerte de poder contar con un grupo, al principio bien pequeño, de gente que vieron la locura de nosotras de hacer algo que a nadie se le había ocurrido. Y después de eso,
0: ¿qué hace falta? Porque la educación es súper importante, tomando en consideración el lenguaje, tomando en consideración muchas veces la edad. Sí. Hay muchas personas que no tenían acceso y no sabían cómo
1: manejar. Fíjate ahora que tú mencionas la edad. Cuando antes de la ley, cuando una persona cumplía 64 años, o sea, hasta 64 años, cuando iba a cumplir 65, si no tenía acceso a Medicare, ya no tenía más seguro de salud por el resto de su vida. Y eso es algo que cambió con la ley. Por ejemplo, hay personas que llegan ahora, vienen con sus padres o sus suegros. Esas personas nunca trabajaron en los Estados Unidos, o sea, no aportaron para tener las cuotas para tener Medicare, que es el seguro de salud para personas que están retiradas o deshabilitadas. Y ahora esas personas sí califican. O sea, mi mamá, por ejemplo, tiene 90 años, tiene su seguro. Cualquier persona puede
0: ¿Y a qué hora ella calificó? Para que tenga la idea. La
1: no, gente. En el momento, la única condición, una de las condiciones para que una persona en estos momentos tenga seguro es que tenga estatus legal y gane dinero y haga sus taxes. O sea, si tú estás legal, ganas dinero, pero estás atrasado en los taxes, puedes que tengas problemas en adquirir tu seguro. Pero si está todo en orden, o sea, eres residente, ciudadano, o tienes permiso de trabajo, hay ciertas cosas que te califican, pues puedes tener tu seguro.
0: Y eso vamos a abundar un poquito más adelante. Y ahora quiero saber un poco más de ti, Mercy. ¿Qué disfrutas de hacer este trabajo, de trabajar directamente con la comunidad y de que eso se trata, para que sepas, de conectar con la comunidad, que la comunidad se eduque? Y prácticamente eso es lo que haces tú todos los días.
1: Todos los días, esa es la realidad. A mí siempre me ha más satisfacido mucho el hecho de poder ayudar a la gente. Eso es algo que yo desde que era una niña, yo creo que lo traía en mi ADN. Entonces, yo de hecho hace años trabajaba como tú en publicidad para el Miami Herald. Yo lo había, dicho a mi esposo, le dije, cuando mi hijo se graduó de la universidad, yo voy a buscar una carrera en la que yo pueda ayudar a la gente. Lo

0: menos que yo me imaginé, te tengo que ser honesta. Era que iba a ser agente seguro.
1: No, igual que yo. Yo iba a ser ni que maestra y mira dónde terminé yo.
0: Sí, es así. Pues tienes el don de la comunicación. Entonces, o podías haber sido una buena maestra, pero aquí yo creo que va a ser mucho mejor. Gracias. Va a durar mucho más. Entonces, tomé la decisión porque me di cuenta, por ejemplo, la gente sabe cuando se enferma o no se enferma que tiene que ir al médico o hacer ese chequeo, o a las mamografías, las colonoscopias, todo lo que lleva.
1: ¿La gente realmente sabe o es que lo ignora?
0: Sí.
1: Ese es un debate, ¿eh?
0: Pero yo en realidad cuando entré a los seguros, entré por seguros de vida, porque me di cuenta, justamente en mi propia familia, lo poco preparado que están las familias cuando hay muerte o incluso no muerte, porque ahora esa es otra cosa, es muy difícil morirse, porque hay mucho adelanto en la ciencia. Entonces tuve gente, por ejemplo, que han pasado 3 y 4 cánceres, y están bien. Pero ¿qué es lo que no ha estado bien financieramente? Entonces, eso fue lo que me llamó la atención para entrar en los seguros. Porque dije, tengo que ir, alguien tiene que hacerlo. Recuerdo cuando le comenté a mi esposo, voy a sacar la licencia y voy a hacer esto. Me dijo, estás loca. Los latinos no compran seguro. Y le dije, bueno, pues yo seré una de las pocas que va a haber para explicar y educar a la gente. Y si después la gente lo quiere comprar o no, eso es su responsabilidad. Y ya te digo, en apenas 13 años que lleva nuestra compañía, hemos asegurado solamente en seguros de salud, uh-huh, ¿ok? Más de 2 millones de familias. Te pudiera hablar de muchos millones de dólares en seguros de vida.
1: Y antes de hablar de lo que son seguros, de lo que es el dinero, es importante la educación sobre eso, la salud hoy en día. ¿Por qué tú me dirías que es tan importante, saliéndonos de lo que dicen, eso es un negocio? Pero realmente, ¿por qué es tan importante la educación sobre temas de salud hoy en día?
0: Bueno, realmente, si tú no tienes salud, no tienes nada. Yo creo que el premio más grande que puede tener un ser humano es sentirse bien. Uh-huh. Esa es la realidad. Fíjate que cuando tú haces un toast, brindas con alguien, ¿qué es lo primero que dices? Salud, dinero y amor. Si tienes esas tres cosas, vaya, ¿qué te cuento? Ya lo tienes todo. Entonces, la mejor forma de tener salud es prevenir. Creo que en los 13 años que lleva la ley, eso es lo que mejor se ha hecho. Hay personas, por ejemplo, que han encontrado un tumor, un cáncer, células, cosas que se hubieran desarrollado, porque cuando la gente tiene ya, digamos, el dolor, el padecimiento, eso no sale de un día para otro. Uh-huh. Eso normalmente se va gestando por muchos años, hasta que sale lo que va a salir. Pero si tú estás chequeando anualmente, que de hecho en la ley de salud, lo que es el chequeo anual, eso no lleva ningún costo adicional. O sea, cuando tú vas, tú no te sientes nada, tú pagas tu seguro. Llegó, por ejemplo, si aún no lo has hecho en este año, usted va a su doctor primario, usted no tiene que pagar nada, eso está incluido. Y hay muchos chequeos anuales, como son, por ejemplo, quizás no todos los años, pero cada 2 años la mamografía, en el caso de los caballeros, el chequeo de la próstata, porque eso es un cáncer bastante común y muy tratable. Personas que incluso pasan de 50 años muchas veces obvian el hecho de hacer las colonoscopías. Eso le ahorra a la gente después de desarrollar un cáncer en el colon.
1: ¿Y tú sabes qué es lo que pasa, Mercy? Yo pienso que vivimos en una época donde el acceso a mucha información, especialmente en internet, que es donde más la gente busca, especialmente, ¿sabes? Estamos ChatGPT, me duele una uña que tengo.
0: Claro.
1: Es bien fácil uno confundirse y decir, esto es lo que me conviene, esto es lo que me conviene, lo que no me conviene. ¿Cómo podemos distinguir entre información confiable y la desinformación? ¿Cómo podemos saber que eso que estamos viendo, que eso que estamos leyendo, realmente es la información confiable?
0: Yo lo que te la forma mejor que tengo para contestar esa pregunta es que tengan una persona de confianza a quien puedan consultar. Porque sí, ChatGPT te puede dar muchas respuestas a cosas triviales, pero yo no creo que ChatGPT...
1: Que me ha demostrado muchas veces que
0: puede estar
1: equivocado. Tengo que preguntarle más de 3 veces para que me diga la contestación.
0: Exactamente.
1: O sea, entonces, no puedes confiar de una.
0: Cuando tú tienes una persona de confianza, una compañía, nosotros ni tan siquiera nos pusimos nombres. Fue la comunidad nuestra que nos puso, oh my God, ustedes las madrinas de los seguros. Aquí mismo en Tampa, nosotros tenemos un caso muy, bastante particular. De hecho, a lo mejor ustedes conocen, fue un accidente que hubo aquí hace más o menos como 1 año o 2 quizás ya, y una de nuestras gente fue al hospital a ver a un cliente que tenía. Ella fue a visitarlo, pero estando en el hospital se entera que había un muchacho ahí que había tenido este accidente, había perdido parte del cerebro. De hecho, se lo tenían conectado a la barriga, porque el muchacho no tenía seguro, y lo iban, él es colombiano, y lo iban a mandar a Colombia. Ella, que se entera que está ahí en el hospital, busca la forma de ver cómo lo puede ayudar. Bueno, lo único que te puedo decir, ese muchacho, cuando ella llegó ahí, le habían dicho, y él no tenía familia aquí, que no iba a poder caminar, que no iba a poder hacer muchas cosas. La buena noticia, porque esto tiene muy buena noticia, ella lo pudo asegurar, a él lo pudieron operar, ese fue con su cerebro puesto de nuevo, la parte esa que le habían, que la tenían congelada y después se la habían conectado al estómago. Yo nunca había oído eso. Si ella no me lo dice, es una persona, ya el muchacho hasta camina. Tuvimos que comprar hasta una silla especial porque no lo daban el alta en el hospital para irse al aeropuerto.
1: Oye, gracias a Dios que ustedes estaban ahí, y por eso viene mi pregunta de ¿cuáles son algunos de esos errores más comunes que observa en la comunidad relacionados con lo que es el cuidado de la salud y con no tener quizás un seguro médico confiable?
0: ¿Tú sabes qué pasa? Mucha gente a veces cuando compra cualquier cosa, a veces se guía por el bolsillo. El seguro es una cosa que lo tienes que adquirir por lo que vas a usar. Si una persona, digamos, tiene algún tipo de padecimiento, tiene que ir con frecuencias a un doctor, a un especialista, o tiene una, cirugía programada, tú no puedes comprar un seguro, porque eso está dividido en categorías. La categoría más baja es bronce. Bronce es, prácticamente se creó para, la ley incluso lo conciben así, los invencibles son las personas que son jóvenes y que ellos piensan que nunca les va a pasar nada, ¿okay? Está la categoría silver, que es plata, que es donde más el gobierno da ayuda, da subsidio, da dinero. Por eso se llama la ley affordable, para que sea accesible, ¿okay? Está la categoría gold, que es el oro y platinum, ¿okay? Y todo eso está relacionado a los deducibles, el diseño del plan de salud. Pero si hay alguna recomendación que yo le puedo dar a la gente es que compren, adquieran su seguro por lo que van a usar. Es mejor tener algo y no usarlo que tener que usarlo y no tenerlo. Por ejemplo, el averaje nacional de cuando una persona va a una emergencia. Un día saliste, te comiste un sushi, te cayó mal, es un sábado en la madrugada y tienes que ir a una emergencia. Esa ida a la emergencia, estamos hablando, averaje nacional, $6,000. Sí, pero si esa misma ida médica es un heart attack, es un stroke, es algo más severo, tú puedes salir del hospital con una... facilito 100,000, yo he visto bills de $600,000, he visto muchachos en óptimas condiciones, gimnasio, tenemos el caso de este muchacho que...
1: Mi hermano siempre iba al gimnasio y de momento le dio un stroke y él es joven y todo. Por eso es que yo digo que muchas personas solo visitan el médico cuando ya se sienten enfermas, pero aquí el punto clave es la prevención.
0: Prevención.
1: Para darle una idea a los oyentes, ¿cuáles son algunos de esos chequeos médicos básicos que todos deberíamos tener?
0: Bueno, hay paneles que van de acuerdo a la edad que tiene esa persona o los padecimientos. Pero hay cosas que son, como mencionaba anteriormente, colonoscopías, que son, que muchos, sobre todo los hombres, y sí me sonrío porque es que los hombres son tan cobardes, y perdone que son cobardes para ir al médico, no para otras cosas. Estos son procedimientos que tú estás sedado, tú ni te enteras de que te han hecho nada, pero si, por ejemplo, en ese... haciendo la colonoscopía, descubren que tiene un pólipo, eso lo queman ahí y ni te enteraste. Entonces, yo creo que ese es uno de los que la gente a veces le pasa por arriba. No, hay gente que te dice, ay, sí, yo tengo 56, yo tenía que haber empezado a los 50. Y creo que ahora lo habían bajado a los 48 años. O sea, que si usted está escuchando este programa, cuando usted vaya a ver a su doctor, y yo se lo digo, pues mira, mi papá era una persona... tan saludable, no fumaba, era una gente increíble.
1: No se puede dejar llevar por eso.
0: Y mi papá no está en este mundo ahora mismo precisamente por eso, porque no fue él y yo todavía no estaba en los seguros, estaba empezando en los seguros, como aquel que dice, y a veces con tristeza recuerdo que él pudo haber salvado su vida. Y por una colonoscopía, una cosa tan sencilla, porque eso no es algo que tú llegas ahí y sin anestesia te van a hacer nada, todo lo contrario. Eso
1: pero
0: te
1: es como
0: prepara.
1: Tú dices, Messi, que mencionaste lo del bolsillo. Es que sí. Yo creo que la gente le tiene un miedo a ir al doctor y cuánto me va a salir eso, y yo creo que lo puedo resolver con Tylenol, y entonces no. Lo dejan pasar y pasar hasta que ya no hay vuelta atrás. Claro. Y ya es, a veces muy tarde, tristemente. Sí. Porque tú no te puedes dejar llevar porque yo hago ejercicio todo el tiempo, yo como bien, no, cuando no pasa, pasa.
0: Eso no es suficiente, porque realmente hay muchas cosas que entran en juego cuando una persona se enferma, uh-huh. ¿Okay? Y para eso hay que ir a un doctor, ir a un especialista si lo necesita. Algo que quiero comentarte, Valerie, es que, y voy a dar el teléfono si me das permiso. Okay. El teléfono nosotros es bien sencillo, es el área code de aquí de Tampa, que es 813, uh-huh. Madrina. ¿Qué vas a encontrar en el teléfono? Alguien que te va a orientar. No solamente en seguros de salud, porque acuérdate, seguros de salud, yo creo que a esta altura del campeonato ya todo el mundo debe saber que debes tener un médico primario, o si tienes un problema, otra cosa. Tú vives en Tampa, pero tú te vas de vacaciones a Nueva York, a California.
1: Sí, que es bien importante tener beneficios que también
0: tienes un problema fuera de la ciudad, porque a lo mejor aquí en la ciudad tú conoces un médico, alguien, hay muchas farmacias, como decimos en Miami, uh-huh. cubanas, que tú llegas y ellos te diagnostican algo siempre. Pero cuando tienes un problema serio, ahí no hay juego, ¿ok? Entonces, ese agente te va a ayudar no solamente con el seguro de salud, te va a ayudar, por ejemplo, si ya estás entrando en Medicare o si tus padres necesitan orientación en Medicare. En cuestiones de seguros de vida, nosotros hemos sido muy específicos a la hora de nuestros productos, porque todo el mundo, y si yo te pregunto a ti, te digo, cuando digo seguro de vida, ¿en qué tú piensas siempre?
1: Bueno, yo ya en la como muerte. Tengo, sí, normalmente se piensa en la muerte.
0: Exacto, bueno, los seguros de vida que nosotros hemos educado a nuestra comunidad es seguros de vida con beneficios en vida. ¿Y qué quiere decir esto? Que si una persona estando viva tiene un problema crítico, uh-huh. terminal o crónico. Crónico quiere decir que no se va a curar, pero tampoco se va a morir. Terminar es que ya el médico dijo, esta enfermedad puede durar 6 meses, puede durar 1 año, puede durar 2. Pero ¿qué es lo que necesita una familia cuando una persona está enferma con uh-huh. situaciones, digamos, graves? Dinero para pagar el mortgage, la educación de sus hijos, todo eso. Y eso es una de las cosas en las que nosotros hemos educado a nuestros agentes para que se sienten con sus clientes, con sus pacientes, para ayudarlos en un caso cuando llegue ese momento, porque esa es otra cosa.
1: Sí, porque no solamente son, uno piensa en emergencias médicas que es costosas, no. Pero también hay otras cosas que están ahí en
0: base. Exactamente, entonces, ¿qué dinero? Y esto es una pregunta que para todos los que nos está viendo, usted sabe que usted va a necesitar si usted tiene un problema o si usted no llega esta noche a su casa. ¿Cómo sus hijos van a llegar a la educación superior? Uh-huh. Hay personas que han pagado por 20 años su mortgage y después han tenido una situación médica y todo lo que hicieron durante 20 años se fue a la basura. Entonces, nosotros nos hemos tomado muy en serio. Por eso, como tú decías ahorita, ¿cómo yo llegué a esta carrera? Uh-huh. Haciendo esto que te digo, que es ayudando a la gente a educarlos. Siempre les digo, porque a veces la gente se emociona mucho cuando uno le habla de estos temas y dice, no, sí. Yo le digo, no, mira, vamos a ir por pasos. El mejor seguro que puedes tener es el que puedes pagar. Ese es el día que te enfermes o te mueras, vas a tener para que tu vida, para que el legado tuyo no se vaya a waste. ¿Okay? Entonces, hay muchas otras cosas que hacemos. Por ejemplo, cuando la gente se va de viaje, no les cubre los seguros que tienen en los Estados Unidos. El Obamacare no te cubre si tú estás en España o en Egipto y te caes de un camello. O sea que mucha gente quiere viajar con la tranquilidad de que si tiene un problema médico.
1: No me recuerdes a Egipto, que yo tuve una mala experiencia. No me caí del camello, pero mi conductor se estrelló.
0: ¿De verdad?
1: Se estrelló y, wow. Y no pude hacer nada.
0: ¿De verdad?
1: Así que,
0: Dios mío.
1: Siento entonces, eso. Y, sí. Y yo tenía seguro de travel, pero era el básico.
0: Claro.
1: So, al final del día, ellos me llevaron a donde me llevaron, que gracias a Dios estoy aquí todavía, pero fue un susto tremendo.
0: Fue susto.
1: Y fue con seguro que tenía, imagínate sin seguro.
0: Claro. No, es realmente increíble. Entonces, son muchas las cosas que hacemos, la verdad, y todas y cada una de ellas las hacemos con mucha pasión. Tú te puedes dar cuenta, yo estoy aquí tratando de aguantarme porque yo soy así.
1: Eléctrica.
0: Sí, me encanta que explicarles todo. Y todos nuestros agentes, te digo, son así, son bien.
1: Y hablando un poquito de lo que es la comunidad, ¿qué papel juega, Mercy, el idioma y la comunicación cuando una persona está intentando acceder a estos servicios médicos? Esta persona no entiende los documentos, no se sabe de qué habla realmente los beneficios, porque hay muchas veces que pasa. Que sí. Te explican algo y tú sí, y Obviamente la persona que te está diciendo dice, bueno, me entendió porque no me hizo preguntas.
0: Claro.
1: Y se van y dicen, Dios mío, tengo 20,000 preguntas y no sabía cómo hacerlo.
0: Bueno, mira, el idioma yo creo que es muy importante. Y todos nuestros agentes, todos hablan español. Uh-huh. Y una gran parte habla español e inglés, porque esto es los Estados Unidos. Pero que tú tengas a alguien que te lo explique todo en español vale mucho. Tengo que decirte que en los años que yo no era agente, yo no entendía nada de los seguros. Esa es la realidad. Porque la mayoría de las veces tuve el seguro a través del empleador. Y tú sabes que te dice, estos son los planes, firma aquí y esto es lo que vas a pagar.
1: Sí.
0: No hay como mucha explicación de los deducibles, los máximos de bolsillo. La gente a veces no entiende cómo usar un seguro. Y entonces una de las cosas que nosotros nos aseguramos es que cada persona que tiene su seguro tenga los beneficios impresos para que sepa, si tiene que ir a una hospitalización, sepa cuál es su
1: responsabilidad. Usted debe, no importa si es con madrina o con quien sea, usted tiene que exigir ese tipo de información.
0: Claro, claro. Por eso, a mí me da gracia porque hace años yo tuve una señora que venía mucho a mi casa y ella le dice al esposo, mira la diferencia, ella es un agente, refiriéndose a mí, uh-huh. Ella es un agente de seguro. El que me vendió el seguro era un vendedor de seguro. Porque lógicamente el vendedor no explica, el vendedor vende y next, ¿quién es el próximo?
1: Sí, te lo explica bonito por encimita para que tú lo compres y ya resuélvete cuando tengas realmente una emergencia.
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Dale, 925máxima.com.

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1: 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Por aquí, Ardín, ¿quién te habla? 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

0: Mañana, Valerie, ya tú lo sabes.
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Oye, ya yo me tengo que ir, pero tú no te vayas, súbele a esa radio que por ahí viene Gio Bretón con la mejor música en Tampa Bay. 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

0: Atención, Tampa Bay. Gran anuncio, gran anuncio, gran anuncio. Mañana a las 8 de la mañana con Tony Valery aquí en la 92.5 Máxima. Yo soy Gio Bretón. Vamos a seguir con música bacanísima de camino. Vengo con Raúl Alejandro. Vengo con Algo Tú de Shakira y Vélez. Right now, Loquita por mí. Romeo Santos.
1: Prince Royce.

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Yo soy Gio Bretón. Y mañana a las 7 de la mañana y a las 4 de la tarde te puedes ganar boletos para Monster Jam aquí en la 92.5 máxima. No va a ser

Gran anuncio mañana. 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Ya tenemos a Jacob Forever confirmado. Ya tenemos a Ken White confirmado. Y mañana soltamos otro artista a las 8 de la mañana aquí en la 92.5 Máxima.

Los amo. Gracias por estar aquí, de verdad. Para mí es bien importante que estén aquí. Cada uno de ustedes significa mucho para mí. Así que vamos para la foto. Vengan para acá, métase todo el mundo, todo el corillo. Vamos. 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

0: now, Sunday afternoon, Gio Bretón, la 92.5 máxima, con la mejor energía, la mejor música de camino. Vengo con Howie D, música nueva, Shakira, Ozuna, right now, Liano, Raúl Alejandro, La Nena.
1: ¿Tú?

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1: Oye, un saludito a la gente que están de camino right now para Room 1701, para el chinchorreo con Javi, Javier y Willy. ¿Qué es lo que es? Gio, retoca la 92.5 máxima de camino. Vengo con Pedro, Capo y Farruko. Calma. Right now, Gata Only, Floyd Menor, Chris MJ.

0: Towers, Puerto Rico.
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Seguimos gozando con la mejor música de Tampa Bay. Soy Gio Bretón, acompañándote hasta las 7 de la noche. De camino vengo con un sancocho musical. Vengo con bachata, vengo con salsa, reggaetón, un poquito de todo, baby. Sube el volumen. Mike Towers, La Falta.

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Muchas gracias por la sintonía, Gio Bretón con la 92.5 máxima. Ya tenemos a Jacob Forever confirmado. Ya tenemos a Ken White confirmado. Y mañana a las 8 de la mañana vamos a soltar a nuestro tercer artista para el máximo concierto de la herencia hispana, que eso va a ser el día 27 de septiembre en Cochran Park en Clearwater, Florida. Seguimos con la mejor música de Camino Vengo con Jacob Forever. Suéltame la mía right now. Tú con él, Raúl Alejandro.

Seguimos con música trending. De camino vengo con Shakira y Burner Boy. Dai, dai. Vengo con Jay Wheeler de lejitos. Right now, Ozuna, Una Aventura. Sonando aquí en la 92.5 Máxima.

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Bienvenidos, si vas llegando a esta hora a 92.5 Máxima. Soy Dayana Gil y vengo a cerrar tu Máxima Weekend con la mejor música en toda la bahía. 6 million ways to die. 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